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0: Andrés Cepeda, Dios te bendiga. Viva Colombia, gracias.
1: Viva Leona, gracias.
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0: 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En Bésame son las
1: 8:50 en Bésame.
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1: Estúpida,

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0: Recién había momentos en los que aún daba la impresión de ser una carne casi intacta.
1: Más o menos constante.

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0: seguro que te amo, se llama esta canción, a las 6 de la mañana, 8 minutos, 6-8, ¿qué tal? Buenos días, buenos días, buenos días. A todos los que se conectan en este martes, sí, segundo día de semana, después de un puente festivo, este primer puente festivo del mes de junio, porque se vienen otros dos puentes festivos, nuevamente este fin de semana y el último para terminar el mes de junio, nuevamente puente festivo para que se vayan programando. Mi nombre es Yamilet Zúñiga, junto a Leonardo Morales los acompañamos en esta mañana. Mi Leo, ¿qué tal? Buenos días.
1: Hola Yami, ¿qué tal? Buenos días para ti, para todos los oyentes de Bésame, la emisora que te enamora, una feliz semana, les deseamos desde ya en esta semana cortica, en esta semana donde inicia ya el Mundial de Fútbol en México, Estados Unidos y Canadá. Los abrazamos, les entregamos los mejores deseos, que puedan cumplir sus propósitos, sus objetivos de vida, que se puedan seguir enamorando de esta hermosa vida, que puedan seguir irradiando mucho amor a sus familiares y que escuchen Bésame todo el día.
0: ¿Cuándo es que arranca el Mundial, mi querido Leo?
1: Exactamente pasado mañana, Yami, el jueves. Ya hay programación de partidos, ya hace muchísimo tiempo juega México con Sudáfrica, va a ser el primer partido a las 2 de la tarde, pero en horas del mediodía, en hora colombiana, va a haber un evento inaugural, un acto de ceremonia donde se le va a dar inicio como tal oficialmente a este Mundial, así que nos preparamos desde el próximo jueves, inicia el máximo evento deportivo en el mundo.
0: Bueno, estaremos muy atentos también con los informes, con todo lo que tiene que ser el apoyo también a nuestra selección Colombia, bueno, todo lo que ustedes quieran escuchar de fútbol, de mundial, también muy atentos a Bésame 106.9. Son las 6 de la mañana, 9 minutos, 6:10, ya cambia el reloj, bueno, que no se les haga tarde, espero hayan tenido un feliz fin de semana y arrancamos con toda esta semana corta, como dice Leo, y acá acompañado siempre. Vea, ya venimos a contarles qué es tendencia a través de redes sociales y ustedes se reportan con nosotros a través del 312-891-0740. ¡Feliz martes! 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
1: Bueno, se habla de fútbol en esta mañana a través de redes sociales, a través de Instagram.

0: en el estadio del Junior de Barranquilla. Ayer, pues, muchos hinchas de Nacional, que yo venía subiendo hacia la casa, venía a hacer deporte, ya me estaban aburridos, estaban por ahí afuera de los bares, muchos tenían las banderas, tenían la fiesta armada para poder hacer caravana, como lo es tradicional con los equipos de los que la gente es hincha aquí en la ciudad, y se quedaron, pues, sin el pan y sin el queso, como se dice, Yamilé, porque perdieron la final del torneo, también habían quedado eliminados de la Copa Sudamericana. Además que Nacional, por ejemplo, mira, Yami, que había invertido muchísima plata, muchísimo dinero en traer buenos jugadores, en traer un buen grupo de futbolistas, pero en esta oportunidad pues no les alcanzó.
1: Ay, qué lástima. Qué lástima para la hinchada, por
0: de Nacional.
1: Dios. No, imagínese que usted sea el hincha fiel de un equipo, pues obviamente yo me voy a poner triste cuando mi equipo pierda. Pero también, aquí también hay aficionados y hay hinchada también del Junior, Mileo.
0: Pues poquitos, Yami, ¿sí? Son poquitos. Por ejemplo, aquí en Popayán es Nacional, América, Cali, Millonarios. De pronto algunos de Santa Fe, muy poquitos del Medellín y también algunos poquitos del Junior de Barranquilla. De pronto la gente que es de la costa, que vino a construir familia, que vino a hacer vida aquí en Popayán. Y si son hinchas del Junior, pues los abrazamos y felicitaciones y que sigan disfrutando de ese título. Yami, un tema que opacó, esta felicidad de los hinchas del Junior fue lo que pasó en el estadio en la ciudad de Medellín. Resulta que después de que al Nacional le anularan un gol, un hincha con mucha ira, con mucha impotencia, rompió uno de los vidrios de una de las cabinas de transmisión de televisión donde se estaba transmitiendo el partido, y en esa acción hirieron a uno de los comentaristas que estaban transmitiendo incluso para el canal de Win Sports en la ciudad de Medellín, que es un ex técnico de fútbol llamado Juan José Peláez, que fue trasladado pues a una clínica, a un centro de salud cercano, porque después de que el vidrio le cayeran algunas esquirlas a el comentarista, así que pues hubo algunas situaciones aparte de esa de seguridad que digamos que opacaron un poco la celebración del Junior en la ciudad de Medellín. Noticias, tendencia en el tema deportivo en la mañana de hoy.
1: Bueno, ahí está lo que pasó entonces relacionado al fútbol profesional colombiano. Felicitaciones a los ganadores y bueno, seguirán los partidos también, obviamente, para todos nuestros hinchas también del Nacional. Un abrazo fuerte, la dieron toda y bueno, ahí están como siempre apoyando a ese equipo. Muy bien, 6:17 con Bésame.
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0: 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En Bésame son las...
1: Avanzamos en esta mañana con Bésame y ya son las 6:25 minutos.
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0: Ahora empezamos, ya son las 6 de la mañana, 29 minutos, avanzamos 6:29. Bueno, tiempo de hablar de tránsito, movilidad, que pasó este fin de semana también aquí en la ciudad de Popayán, o cómo están las vías en el departamento, Mileo.
1: Así es, a esta hora de la mañana, Yami, les recordamos que la restricción de pico y placa para hoy en la ciudad de Popayán es para los vehículos cuyas matrículas finalicen en los números 3 y 4, en esta restricción que va desde las 7 de la mañana, es decir, exactamente dentro de 31 minutos, y se va a extender hasta las 8 de la noche en toda el área metropolitana. Por ahí registramos algunos accidentes de tránsito, Yami, que se presentaron entre el viernes y el sábado en la variante, en el que también se vieron involucrados algunas motocicletas que ya les venimos a informar detalladamente. Pico y placa para la ciudad de Popayán, hoy 3 y 4 para los vehículos particulares y motocicletas.
0: Y ustedes que están en las calles también, como oyentes, reporten dónde está el tráfico en esta mañana, si hay accidentes, cómo están las vías en la ciudad, en el departamento, fueron de paseo, cómo vieron las vías. Repórtenos también a través del 312-891-0740, porque muchos, Leito, también aprovecharon o están aprovechando, digamos, estos puentes festivos para salir a la finca, para salir a la ciudad de Cali. Me dicen muchos que ya les está rindiendo por la doble calzada también el tema de tránsito, y pues esto sirve muchísimo también. Los que van a Silvia, Piendamó, ya llegan más rápido, no, mejor dicho, es que es una maravilla la gente que ya está disfrutando también del tema de la doble calzada, de las vías del departamento del Cauca. Y bueno, si ustedes tienen alguna novedad también que reportar, lo pueden hacer a través del 312-891-0740, temas de tránsito y movilidad. Saludo para todos nuestros Bésame conductores, los Bésame amarillitos que siempre están con nosotros. Por ahí está también John Campos, saludito para nuestro Ivancho también, que le decimos cariñosamente, nuestros Bésame amarillitos conectados desde siempre con Bésame 631.
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0: 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En Bésame son las...
1: Avanzamos en esta mañana de martes, 6:35 en Bésame.
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1: Bueno, ¿qué pasa en el mundo? ¿Qué está pasando también? En el país donde están también en búsqueda de su nuevo presidente. ¿Qué está pasando, mi querido Leo?
2: Así es, Yamile. A esta hora de la mañana continúa la incertidumbre en Perú después de que se está haciendo el escrutinio, el conteo de votos para elegir al nuevo presidente de los peruanos. Aunque el conteo aún no ha concluido, ya hay que decirlo, la segunda vuelta entre Keiko Fujimori y Roberto Sánchez está manteniendo a esta hora en vilo al país debido a la pequeña diferencia entre ambos candidatos. Mientras se conocen los resultados de definitivos, también crece el interés por entender cuál será la relación del próximo mandatario de los peruanos con los candidatos actuales aquí en Colombia que van a protagonizar la contienda electoral. Hay que decir, Yami, que con más del 93% de las actas contabilizadas, el candidato de izquierda, Roberto Sánchez, ha logrado superar a la conservadora Keiko Fujimori. La diferencia entre ambos se ha mantenido en apenas unos miles de votos, una situación que se ha presentado durante los procesos electorales que Perú ha vivido en los últimos años. La elección se desarrolla en medio de una crisis política en el que el país podría tener a un noveno presidente en apenas una década, Yami, lo que muestra pues algún tipo de inestabilidad institucional que ha caracterizado a Perú en los últimos años. En síntesis, por ahora Roberto Sánchez se acerca como nuevo presidente del vecino país de Perú, Yami.
1: Oiga, es que están muy apretadas las... Sí. Digamos los resultados, porque Sánchez tenía el 50,7% y pues la contrincante 49,93%. Por eso también se dice que pues pueden pasar cositas en los escrutinios, o sea, viendo los últimos votos también, pues ahí estaremos muy atentos también a ver quién será el nuevo presidente del Perú. Y pues el 21 de junio, que son las elecciones también de segunda vuelta en Colombia, ahí estaremos muy pendientes también con la información con Caracol Radio para que ustedes se conecten, para que estén muy bien informados, así que muy atentos también a todo lo que es información de las elecciones. Son las 6:43 a.m, el mundo te lo contamos también con Bésame.

0: 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En Bésame Son Las.
1: Avanzamos en esta mañana con Bésame, 6:46 a.m.
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1: Que no se le haga tarde, te acompañamos con Bésame en esta mañana. Ya son las 6:52.

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0: Nueva canción con la que iniciamos una hora más con tus canciones favoritas de Bésame en este martes, segundo día de semana. Te acompañamos a las 7 de la mañana, 6 minutos, que no se le haga tarde. 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Vamos a presentarles también todo lo que tiene que ver con los tips de tecnología. Hablemos de tecnología en esta mañana, Leo.
1: Hablemos de tecnología, Yami, es que nos estamos preparando para disfrutar de los partidos del Mundial que empieza este próximo jueves, y siempre es importante configurar el televisor, Yami, para poder ver con una muy buena imagen, con una muy buena calidad de sonido, de que de pronto usted no vaya a tener ningún tipo de fatiga en su vista. Pues lo primero que usted tiene que hacer es de una vez quitar el modo deporte. ¿Sabe por qué, Yami? Porque, por ejemplo, a veces usted pasa que está viendo un partido y usted, sí, a veces dice, uy, ese color verde de la gramilla, ese pasto es como tan saturado, intenso, como tan alto e intenso, exactamente. Entonces usted dice, no, es que de pronto fue que le colocaron color al pasto, pero no, es una configuración del televisor. Entre usted más oscurito pueda mantener su televisor, muchísimo mejor. El tema del contraste es algo muy importante, Yami, porque a veces entre más contraste tengamos o más altos tengamos en imagen, mucho mejor. Hay que gradarlo más o menos entre unos 80 y 90 grados, lo que se le llama en ese sentido. Mantener un brillo equilibrado, lo que le decía anteriormente, no lo deje al máximo para evitar esa fatiga ocular. Un valor ideal en torno al 40 o 50% de los televisores va a mantener un poquito los colores negros, que también es importante en temas de salud. Y también algo trascendental, Yami, reduzca la nitidez a un valor bajo. La nitidez a veces pasa que cuando usted le coloca a 100% de nitidez, quiere decir que, uy, lo estoy viendo en alta definición, pero eso también genera que el televisor consuma mucho más energía y que de pronto a futuro pueda tener algún tipo de, pues, de condición técnica. Y el color natural, Yami, si nota los uniformes o la cancha demasiado, digamos, altos, intensos, disminuye un poco la saturación del color para que los tonos sean realistas. Particularmente, Yami, yo he venido realizando estas configuraciones del televisor, pero resulta que mi dispositivo es de los viejitos, es de los antiguos, y por más que he intentado llevarlo a un técnico, por más que alguien me ha asesorado, no he podido dar con esos colores, y por eso estoy pensando en comprar un nuevo televisor.
0: No, definitivamente, es que, vea, como usted, hay muchos casos también en este momento, ya que usted habla de cómo cuidar nuestra salud visual, sobre todo ahora que pues vamos a mantener más tiempo pegados frente al televisor o frente a las pantallas. Mire, uno también tiene que mirar el espacio, cómo podemos cuidarnos, y el tema de los colores, lo que usted dice, la tecnología que va avanzando. Muchos de los televisores viejitos no tienen muchas aplicaciones o muchos beneficios también que los nuevos traen. 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
1: Ahora estamos llegando a las 7 de la mañana, 24 minutos. Estás escuchando Bésame, la emisora que te enamora. Estamos iniciando un nuevo día, una nueva semana cortica. Solamente 4 días de jornada laboral, digamos de aquí hasta el día viernes. Los saludamos, los abrazamos, bienvenidos. Aquellos que se están tomando esa segunda o esa tercera taza de café, aquí los seguimos saludando. Quiero que se reporten de una vez con nosotros en el 312-891-0740, que compartan con nosotros y con todos los oyentes cuál es ese plan, cuáles son esas actividades en el día de hoy. Tienen que trabajar, qué tanto tienen por hacer en el día de hoy. Ahí vamos a ser su compañía fiel, los entretenemos, los informamos, los acompañamos en cualquier actividad que estén haciendo. De pronto la gente que está en vacaciones, gente que de pronto aprovecha estos días donde al parecer ya muchos estudiantes en las universidades han salido a vacaciones, se han tomado una pausa, se han tomado un descanso para poder iniciar el segundo semestre como tiene que ser, a través de Bésame, la emisora que te enamora, a las 7 de la mañana, 25 minutos. Hoy es un día muy especial, muy importante para esos, cómplices de la vida, porque hoy en diferentes países se está conmemorando el Día Mundial de los Primos. Hoy, un 9 de junio, se conmemora este día importante en el que se brinda un homenaje, digámoslo así, a esas personas que tienen un vínculo único de hermandad, de complicidad y de amistad, y que suele darse entre primos, aunque no es una fecha, es una efeméride oficial incorporada formalmente en los calendarios nacionales. Se le hace un reconocimiento a este tipo de personas, a estos vínculos familiares que tenemos en nuestros primos. Así que el abrazo especial para todos los primos, esos primos que nos piden plata prestada y nunca nos devuelven, esos primos que solamente nos buscan para ayudarles en trasteos, esos primos que solamente nos buscan para las fiestas, para las rumbas, o esos primos que por el contrario siempre se convierten en esos consejeros, en esos hermanos en la familia, en esas personas que nos dan sus opiniones, que nos dan sus puntos de vista, esos primos que nos guardan secretos, esos primos, esas primas que, mejor dicho, uno siempre ve en temporadas de fin de año, los primos que vienen desde otras ciudades, desde otros países. Así que el reconocimiento para ellos, así que envíele ese detallecito, llámelo, escríbale, envíele un pequeño detalle a ese primo que hace muchísimo tiempo no ve. Esos primos que a veces se convierten en hermanos, que se convierten incluso hasta en pares. A todos ellos les brindamos un homenaje. Feliz día, feliz día, feliz día de los primos con Bésame, la emisora que te enamora. Ya vengo entonces a contarles información deportiva, actualización de información, de noticias en el mundo del espectáculo, en el mundo de la farándula. Para que ustedes estén pendientes, recuerden ingresar a besamefm.com, besame.fm.com. Ahí van a poder encontrar mucha información, muchas noticias. Recuerden la restricción de pico y placa. Hace 27 minutos inició aquí en la ciudad de Popayán. Hoy no es lunes, hoy es martes, para que lo tengan en cuenta, que no me lo vayan a pillar, que no me lo vayan a mirar mal parqueado. Matrículas terminadas en 3 y 4 para hoy martes. 3 y 4 para hoy martes. Iniciando la semana con Bésame, la emisora que te enamora. Ya lo saben, 312-891-0740. La línea más enamorada de los payaneses, escuchando Bésame.

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1: 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Es el momento de continuar informando a todos nuestros oyentes de Bésame, la emisora que te enamora a las 7 de la mañana, 41 minutos. Y mucha atención que continúa el cierre temporal del aeropuerto Guillermo León Valencia aquí en la ciudad, debido a la presencia de ceniza que se ha generado por la actividad del volcán Puracé. La medida está buscando garantizar la seguridad de las operaciones aéreas y evitar afectaciones en el funcionamiento de las aeronaves. Según la autoridad aeronáutica, la situación ha generado afectaciones parciales en varias rutas comerciales y en los procedimientos de aproximación y salida del suroccidente del país. Hemos conocido que entre los trayectos impactados o afectados se encuentran los vuelos desde Popayán y hacia la ciudad de Cali, regreso de ida y vuelta, además de diferentes conexiones aéreas con Puerto Asís, Florencia y otros destinos de Nariño en el Cauca y en el Valle del Cauca. La Aerocivil indicó que mantiene monitoreo permanente de la evolución de la ceniza volcánica y señaló que podrían presentarse algunas más demoras, cambios de itinerario o cancelaciones mientras continúan las restricciones en el espacio aéreo de la región. Seguiremos muy atentos a esta noticia. Repetimos entonces, el aeropuerto Guillermo León Valencia de Popayán continúa hasta ahora con cierre temporal. Eso que pasó en horas de la mañana del día de ayer hasta hoy martes, pues continúa entonces estos viajes un poco quietos, detenidos debido a esta emergencia, a esta mínima emergencia que se ha presentado por el tema del volcán Puracé y de la afectación a diferentes vuelos en el aeropuerto Guillermo León Valencia. Te informa hasta ahora, Bésame, la emisora que te enamora.
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0: Es el momento de hablar un poquito del Mundial que se nos viene el próximo jueves 11 de junio. Estará disputándose el primer partido inaugural del Campeonato del Mundo que se va a disputar en México, Estados Unidos y Canadá. La expectativa por lo que va a ser la participación, el recorrido de la Selección Colombia que inicia su camino el próximo miércoles 17 de junio. Es decir, que toca esperar más o menos unos 10 días o menos para observar el debut de la Selección Colombia en este Mundial de Fútbol. Hablando de Selección Colombia, les contamos que un colombiano hará parte del partido inaugural este jueves entre México y Sudáfrica. Estamos hablando del árbitro colombiano Nicolás Gallo, quien ha sido designado para este partido inaugural. Recordemos que el juez central va a ser un árbitro brasileño, pero Colombia va a tener representación en uno de los cargos más importantes del encuentro. Quien estará a cargo del VAR, Nicolás Gallo, en el compromiso que abrirá oficialmente la Copa del Mundo en Estados Unidos, México y Canadá. La designación representa un reconocimiento importante para el arbitraje colombiano en uno de los escenarios de mayor visibilidad del fútbol mundial. Hay que decir que Gallo es el único árbitro colombiano incluido por la FIFA dentro del grupo de oficiales seleccionados para este mundial, específicamente en las funciones de video arbitraje. El organismo eligió a 30 especialistas VAR para la competición dentro del equipo arbitral más amplio en la historia de los mundiales y entre el que se encuentra este árbitro colombiano. Su presencia en el encuentro inaugural confirma la confianza de la FIFA en el juez colombiano, que tendrá la responsabilidad de asistir en las decisiones más trascendentales del debut mundialista. Una muy buena noticia para Colombia en lo que tiene que ver con el arbitraje para los partidos del Mundial que se acerca este próximo jueves. Pasado mañana inicia el Mundial. ¿Usted lo quiere ver y vivir de una manera diferente? Conéctese a Bésame, la radio que te enamora, 106.9 en el FM. También la invitación para nuestras redes sociales, Bésame Popayán. Ahí van a poder encontrar contenido, van a poder encontrar información para que usted sepa datos curiosos, temas generales, temas de interés, para que esté pendiente del Mundial que se acerca a través de Bésame, la emisora que te enamora.
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0: Y es el momento de recordar viejas épocas, momentos inolvidables con esta muy buena canción de Nino Bravo en el año 1972. Un beso y una flor, las inolvidables, Bésame.

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1: 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En Bésame son las...
2: En Bésame ya tenemos las 7 de la mañana, 57 minutos.
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1: A las 8 de la mañana, 11 minutos, estamos en Bésame, la emisora que te enamora. Arrancamos una nueva hora de programación, de música, de información, de contenido para ustedes. Abrazo para la gente que hasta ahora está iniciando su jornada laboral. Hace 11 minutos en las oficinas, en las diferentes entidades públicas, privadas, están en su computador, están ya trabajando, están frente a la pantalla, están con el radio en el dial 106.9 del FM. Ahí lo vamos acompañando. Los invitamos para que nos sigan escribiendo en el 312-891-0740, 312-891-0740. ¿Quieren programar alguna canción? ¿Quieren programar algún éxito inolvidable? ¿Su artista favorito? A través del 312-891-0740. Información importante a esta hora de la mañana. Hablando del tema del fútbol, recuerden que el próximo jueves inicia el Mundial con los partidos entre México y Sudáfrica a las 2 de la tarde y a las 9 de la noche Corea del Sur ante la República Checa. El día viernes la selección de Canadá estará jugando frente a Bosnia y Herzegovina, eso será el viernes a las 2 de la tarde, y también un partido muy interesante será el partido que van a jugar Estados Unidos y la selección de Paraguay a las 8 de la noche. Estados Unidos también, que es uno de los anfitriones de este Mundial de fútbol que se disputa en México, Canadá y Estados Unidos. 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
1: Y aquí estamos con Bésame, Bésame te enamora, son las 8 de la mañana, 17 minutos, 8:17, momento de ir con todos los tips del mundo de la tecnología en una presentación oficial de Clinicel, tecnología a tu alcance. ¿Qué hay de tecnología precisamente también en esta mañana de martes?
2: 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todos los partidos. 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

0: Alexander Pires, Usted se me llevó la vida, se llama esta canción, a las 8:34 a.m. 8:34 en Bésame.
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0: 8 de la mañana, 38 minutos. Solo quédate en silencio. Ahí está RBD en esta mañana. 8:38. 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Son las 8 de la mañana, 39 minutos en Bésame. 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

0: 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En Bésame son las...
1: Avanzamos en esta mañana con Bésame, ya son las 8 de la mañana, 43 minutos.
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1: Avanzamos en esta mañana con Bésame, 8 de la mañana, 47 minutos.
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1: Ya son las 9 de la mañana, 4 minutos, 9:04. Te acompañamos con Bésame, Bésame te enamora. Y acompañándote también, contándote que es tendencia a través de redes sociales y de qué se habló también en este fin de semana, aprovechando, vea. Muchos videos que eran compartidos también el pasado domingo, precisamente porque hubo un terremoto donde dejó precisamente al menos 41 muertos. Esto ocurrió en Filipinas. ¿Usted sí le aparecieron los videos en redes sociales, mi Leo?
2: Sí, Yami, incluso estábamos mirando pues la situación tan compleja que tuvo que vivir los habitantes de este país después de ese movimiento telúrico. Hay que decir que, como lo mencionaba, ya son 41 muertos los que arroja como saldo pues este fenómeno natural. Hay que decir que ya, digamos, el personal médico atendieron a pacientes en tiendas de campaña instaladas bajo pues digamos el abrasador sol filipino, mientras se estaba confirmando este número de muertos. En total son 450 las personas heridas tras este terremoto de magnitud 7.8 que sacudió la costa de la isla sureña de Mindanao. Eso fue el día de ayer, Yami, según las agencias nacionales y locales de gestión de desastres, y se cree que 4 personas más están aún desaparecidas. Las labores de socorro, de remoción de escombros continúan a esta hora de la mañana, donde pues esperemos que no aumente más el número de víctimas después de ese terremoto.
1: Una serie de réplicas también que sacudieron la zona aproximadamente 2 horas después de este terremoto, y es que las imágenes, inclusive, o sea, a uno lo dejan como, o sea, así un
2: impactado,
1: shock,
2: sí.
1: Impactado, porque imagínese, o sea, gracias a Dios, eso no ha ocurrido, pues, digamos, aquí en Popayán. Pues, ¿hace cuántos años fue que fue el terremoto de aquí, el 31 de marzo, que sacudió, pues, Popayán, que precisamente arrasó con Popayán, por decirlo así? Pero desde ese momento, pues, no hemos tenido como esta clase de terremotos, porque los videos son impresionantes. Hay unos maestros incluso que estaban con unos niños, estaban como en una especie de aula, pero las afueras, ¿no? Sí. Era como un coliseo donde estaban y donde pues ellos estaban grabando una presentación de los niños, y se empezó a sacudir la tierra y los profesores ya les empezaron a gritar a los niños pues que se calmaran, porque pues obviamente el susto, el pánico de los niños, correr hacia los brazos de los papitos. También en ese momento se veía cómo la tierra se movía, o sea, incluso las montañas. Ahí había lugares donde estaban sembrando el arroz, que los siembran así, y hay sequiecitas donde pasa el agua. ¿Sí se ha dado cuenta?
2: Sí, sí, sí.
1: Que se levantaba el agua. Incluso hubo estructuras pues que se cayeron, incluso, o edificios altísimos también, donde hacen las piscinas en el último piso. ¿Sí se ha dado cuenta? Que donde obviamente pues tiembla, y más si es un terremoto pues de esta magnitud, se va a sacudir y el agua comienza a regarse por los lados. O sea, ¿se imagina también en ese momento estar en un piso de esos?
2: No, ya vi. Impresionante. No.
1: Y hay mucha gente, pues, o sea, que compartía videos, incluso estaba compartiendo muchos de estos videos. También el tema de los tsunamis también que se ocasionan pues por los terremotos. Entonces, bueno, de verdad que pues estamos aquí pendientes de esta noticia, y es sí me quedo como anonadada y me quedo pensando también. Yo digo, bueno, gracias a Dios eso no ha pasado por acá en Colombia. Que los sustos nos ha dado de ceniza en este momento, por ejemplo, el volcán Puracé, incluso el aeropuerto está cerrado por este tema de la ceniza. Pero pues, pidiendo a Dios, no pase eso por acá, mi Leo, qué susto.
2: No, y hablando de eso, ya me sumo a lo que mencionaba. Son muy impactantes las imágenes, y también por la información que acabamos de conocer de última hora, por ejemplo, y dice que donde al menos 13 personas quedaron sepultadas en sus casas, ni siquiera tuvieron el momento o el instante para poder salir hacia la parte del exterior. También las carreteras fueron muy afectadas, es decir, las comunidades que quedaron en el país y que necesitaban, pues digamos, viajar, no van a poder hacerlo debido a que también las carreteras, ¿cómo habrá sido el impacto de este terremoto, de este movimiento, que hasta las carreteras quedaron tan averiadas que la gente ni siquiera puede pasar para conectarse con otras localidades en ese país? Lamentable.
1: Imagínese esto, ¿no? Yo vi un video también de una señora que la cogió el terremoto, ahí estaba en la casa de ella cuando lo empecé a sentir, cogió al niño que estaba en el sofá y lo que hizo fue correr hacia la puerta, pero ya ella se cayó y no pudo salir porque sí. El movimiento de la tierra era impresionante. Eso se ha quedado registrado en muchos videos, muchas personas que compartieron esto también a través de redes sociales y que fue tendencia también el día de ayer, este terremoto pues en Filipinas, donde muchas personas, como lo dice pues Leo, fallecieron por la caída de los escombros y muchas personas también quedan en este momento desplazadas con las viviendas destruidas.
2: Sí,
1: lamentablemente.
2: Y mire que esto, cada cuando estamos registrando la noticia, ya uno piensa, ¿hace cuánto estamos conmemorando el Día Mundial del Medio Ambiente y de cómo estos días precisamente se convierten en una especie de sensibilización, de concientización, de saber qué es lo que estamos haciendo nosotros como personas, como seres humanos, hablando individualmente para mitigar todos esos impactos? Y este tipo de cosas son enseñanzas, son moralejas que nos da Dios y la naturaleza para que podamos tener conciencia de cómo estamos protegiendo.
1: La tierra habla.
2: La tierra habla, la tierra se mueve y habla.
1: Sí, Dios mío. 9:10, 9:10, ahí está la información de lo que es tendencia también a través de redes sociales. 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
1: Información de lo que pasa en la ciudad y el departamento te la tenemos en esta mañana con Bésame a las 9:15. Las autoridades investigan el caso de una mujer que murió en el norte del Cauca cuando se realizaba un procedimiento estético. Indagan si se trataba de una clínica clandestina. Richard Vidal, nuestro periodista de Caracol Radio, en esta mañana tiene toda la información. Richard.
2: Nayeli Larraondo, de profesión enfermera, falleció en el municipio de Puerto Tejada tras someterse a un procedimiento quirúrgico estético. Información preliminar señala que la mujer presentó complicaciones en la intervención y fue trasladada al hospital local, donde habría llegado

0: procedimientos estéticos invasivos sin la competencia requerida. Por eso las autoridades hicieron un llamado a la comunidad para verificar que los centros médicos cuenten con personal idóneo y con las habilitaciones exigidas por la normatividad sanitaria vigente.
1: Muchísimas gracias, Richard Vidal, en esta mañana con toda la información de lo que pasa en la ciudad y el departamento del Cauca. Por otro lado, la policía capturó en fragancia a alias Rigo y alias Jesús, presuntos integrantes de la banda delincuencial Los Peregollos, dinamizadores del delito y la violencia en el norte del Cauca y que tendrían vínculos con las disidencias de las FARC. Richard, con toda la información.
0: Los peligrosos delincuentes operaban en el municipio de Guachené. Los operativos se desarrollaron mediante dos diligencias de registro y allanamiento, donde las autoridades incautaron dos armas de fuego, munición, proveedores y equipos de comunicación. Las autoridades investigan el nivel de implicación de los capturados en la escalada violenta de Guachené, donde la confrontación entre pandillas ha dejado decenas de muertos. El comandante de la policía Cauca, coronel Gerson Bedoya,
2: logró la captura en flagrancia de alias Rigo y alias Jesús, presuntos integrantes de la estructura delincuencial conocida como Los Peregollos, por el delito de fabricación, tráfico, porte o tenencia de armas de fuego.
0: Según los reportes oficiales, los detenidos utilizaban el armamento decomisado para desestabilizar la seguridad e intimidar a las comunidades locales. Alias Rigo y alias Jesús, de acuerdo con las autoridades, presuntamente mantenían vínculos criminales con el Frente de Dagoberto Ramos de las disidencias de las FARC. Los detenidos deberán responder ante la justicia por el delito de fabricación, tráfico, porte o tenencia de armas de fuego.
1: Muchísimas gracias, Richard, con toda la información. Lo que pasa en el departamento del Cauca, te lo contamos en esta mañana con Bésame. Toda la información, 9:18 minutos.
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1: Hablemos de salud también en esta mañana, 9:30 minutos. Pero antes, déjeme invitarlos a que nos escuchen también a través de nuestro Real Audio, www.besame.fm. Ahí está la página para que nos escuchen a través de nuestro stream. O también nos pueden visitar en YouTube. Vea, cada domingo estamos estrenando capítulo nuevo de Puebleando. Así que dense una pasadita, una vueltica ahí por YouTube, Bésame Colombia. Y cada domingo vamos a conocer un rincón de nuestra Colombia hermosa. ¿Cuál es la cultura? ¿Cuál es su comida típica? ¿Cuáles son esas costumbres también? Esos sitios turísticos por visitar. Y aprovechando que este mes de junio tiene 3 festivos, pues también visitar estos sitios que son bastante recomendados a través de nuestro canal de YouTube, Bésame Colombia. Ahí está nuestra sección Puebleando. Bueno, hablemos de salud, mi Leo. ¿Qué tenemos para este martes?
2: Tenemos unas cositas bien interesantes para la gente que es apasionada del fútbol y que de pronto va a tener algún tipo de estrés al momento de ver sobre todo los partidos de la Selección Colombia. Hay un fenómeno por estos días, Yami, que se llama el fanxiety. Que es una,
1: ¿Cómo se llama?
2: Una enfermedad, fanxiety.
1: ¿Fanxiety?
2: Quiere decir ansiedad del aficionado, que es una respuesta emocional que nos da el cuerpo al que se puede duplicar el riesgo de sufrir un evento cardiovascular agudo. Okay. Durante un partido de fútbol de alta tensión, el cuerpo libera adrenalina y cortisol, lo que eleva drásticamente la presión arterial y la frecuencia cardíaca. Para proteger su salud física y mental, sin dejar de apoyar a la Selección Colombia, aplique las siguientes recomendaciones médicas y psicológicas, Yami. Por ejemplo, respirar diafragmáticamente. Entonces, vamos a respirar cuando le hagan un gol a Colombia, ¿no? Que, ay, que no sé qué, que esos malos, ¿qué tal? No. Respire lentamente, sufra el gol, pero usted internamente respirando, ¿listo?
1: Hay que dejar un encargado de eso, porque uno a veces no mide las emociones. Entonces, como que, a ver, acuérdese de las recomendaciones, por favor.
2: Exactamente. Realice pausas activas en el entretiempo, Yami. Entonces, cada vez que finalice el primer tiempo, usted se levanta de su silla, camine, estire las piernas, porque es una tarea también que usted, pues, para que evite el tema del sedentarismo. Evite estar pendiente del celular a cada rato. Usted mira el partido y mira el celular, mira el WhatsApp, mira el partido y mira el celular, y eso genera una fatiga en los ojos bastante delicada. Entonces, haga una sola cosa: mire el partido, desconéctese del celular por esos 45 minutos.
1: Perfecto.
2: El tema del alcohol, que seguramente pues va a ser un acompañante de mucha gente, no solamente el alcohol, sino también la ingesta de café. Bájele un poquito al café, a las bebidas energéticas.
1: Uy, sí, eso le acelera el corazón.
2: Exactamente.
1: Y más la emoción.
2: Más la emoción, eso le iba a decir. Entonces, es una combinación durísima para el cuerpo, ¿listo? Bueno, el tema de elegir bien a sus acompañantes, pues disfrute del partido con amigos, con familiares. Usted es afiebrado, así como mucha gente, pues evite ver los partidos solo, sino en compañía de sus amigos. Y algo muy importante: hidratación constante, pero no la hidratación de la que estaba hablando.
1: No, agüita, por favor, agüita.
2: La agüita solamente, no la otra palabra.
1: Perfecto.
2: Agüita nada más, listo, para que lo tenga muy en cuenta. Algo mental, Yami, y es aceptar la falta de control, lo que decíamos hace un momento. Recuerden que el rendimiento de los jugadores o lo que usted ve en la cancha no depende de usted. Usted, por más que quiera, que corra, que camine, usted no puede hacer nada porque usted no es el director técnico. Así que respire. Y también, pues, digamos que racionalice el evento, en el que recuerde siempre que un partido de fútbol es entretenimiento, es bienestar, es felicidad, es alegría, independientemente del resultado. Algunos tips, algunos consejos a la hora de ver los partidos de la Selección Colombia en este Mundial. Respire tranquilo y disfrute. No se estrese, no se llene de ansiedad. Sea feliz, sea alegre, sea contento viendo los partidos de la Selección Colombia.
1: Perfecto, bueno, ahí está la recomendación. Entonces, ya lo saben, por favor, no se me sufren, no se me agiten, que no se me les suba la presión por toda esta transmisión y por toda la afición. Sobre todo, hay que tener muy en cuenta estas recomendaciones para la salud de su corazoncito y de la mente también. Entonces, hay que bajarle un poco al estrés, por favor. 9:34 son las recomendaciones en esta mañana, y quiero saludar a Elizabeth Moreno desde La Paz también, que nos solicita esta canción de la mañana, canción de martes, simplemente amigos, Ana Gabriel, 9:34 en Bésame.

0: Son las 9 de la mañana, 42 minutos. ¿Dónde están, corazón? Enrique Iglesias en esta mañana con Bésame. Son todas sus canciones favoritas. Y por aquí están nuestros oyentes favoritos, por supuesto. Claudia Patricia. Felicidades. Vean, nació mi nieto, me dice Clau. ¡Qué belleza! No, Dios te bendiga. Hermoso, hermoso ese bebé también que llega a la familia. Un saludo muy especial ahí para mi Clau, que nos comparte también esta enorme felicidad. Elizabeth, abracito para ti, por supuesto, ahí sonaba tu canción favorita. ¿Qué dice por acá mi María de Los Ángeles? Hola, mi María, buenos días, buenos días.
1: Hello. Buenos días, Bésame, reporte de sintonía de Pomona. Ahí está un poco ausente, por citas médicas, me había ido del puente, pero nuevamente con lo mejor. Emisora. Eso. Bésame.
0: Me encanta. Bienvenida, María. Un abracito muy especial para ti. Bueno, y hablemos a propósito de un día como hoy, un 9 de junio. ¿Qué se conmemora, mi Leo?
2: Bueno, antes de dar esta fecha, Yanni, quiero preguntarte, ¿cuántos primos tienes tú en la familia? Hagas un recuento que usted diga, uy, no. ¿Cuántos primos?
0: No, me la pusiste difícil, porque está el primo en primera línea, segunda línea, el primo en tercera, que se dice, uno de humo. Montón de primos, la verdad, no sé, abuelo de pájaro, por ahí unos 40, 50.
2: Sí, más o menos, imagínese.
0: Más o menos, porque pues, tengo bastante familia, la verdad.
2: No, y creo que muchos también tenemos la fortuna de tener a los primos. Pues hoy estamos conmemorando el Día Mundial de los Primos, aquí también en Colombia, en Argentina, en México, en Chile y en Ecuador. Ajá. Se realiza este homenaje a esas personas que tienen un vínculo único que combina la familia con la amistad, uh-huh, y la complicidad de los primeros amigos de la infancia. Hay primos, sí, de primos. Entonces, uh-huh, está el primo que solamente lo busca usted para pedirle plata prestada. Usted se la presta.
0: El de los favores.
2: El de los favores. Está bien. El primo de los trasteos. Uh-huh. Está el primo de los consejeros. Está el primo que le ayuda a usted con el tema deportivo. También. Están los primos que lo sacan a usted de cosas laborales, que le ayudan con el chancuco. Ajá. Y también, Yami, creo que en muchas familias pasa que a veces un primo se convierte en esa mamá, uh-huh, en ese papá, en ese orientador, en esa persona que le brinda consejos a cuando mamá y papá no están. Así que el reconocimiento para todos los primos en su día 9 de junio.
0: Se llegan a convertirse como en un hermano más, uh-huh, o en un confidente también, sí, ¿sabe? Porque hay muchos primos donde uno desarrolla pues obviamente más confianza o se crió con ellos y ya son como los hermanos, por ejemplo. Sí. Hay primos de primos, como lo dices tú. Así como hay primos lejanos que uno a veces ni sabe. Dice, ves, me salió un primo por allá lejano, no sabía, sí. Pero hay primos también muy cercanos. Entonces, hoy se celebra el Día de los Primos para que felicite, para que salude, le regale una llamadita también a sus primos que están por ahí, también pendientes de la familia o que se reúnen cada año, como dice, con la reunión familiar de fin de año o la cena de Navidad. No, señor, hay que acordarse también de la familia durante cualquier fecha del año. Entonces aproveche el día de hoy. Vea, están celebrando el día del primo. Felicidades, un feliz día. O cómo están, o al menos preguntar, porque a veces uno se le olvida también, ¿no? Uh-huh. En el ajetreo de esos familiares, de los primos. Saludito entonces por cada uno de ustedes. ¿Usted cuántos primos le hizo cálculo que tiene, más o menos?
2: Uy, no, Yami, yo aquí haciendo unos, así como cercanos, unos 25 más o menos. 20, 25, claro, entre mi papá. Más los que tú decías que yo he tenido la oportunidad. Este es mi primo, no sabía. Mucho gusto, mi nombre es tal, porque uno no se los, no los conocía.
0: Muchas veces, sí, como siempre le dicen. Bueno, es sí, el hijo de la prima, el entonces ya es un primo, pero en segundo grado. ¿No te has dado cuenta?
2: Sí,
0: no,
2: sí, sí.
0: ¿Cuántos uno tiene, por Dios? Bueno, 9:46 minutos. Son datos que tenemos que darlos también en esta mañana con Bésame. Son las 9:46.

Fue la tristeza y esta mañana. Esta mañana son las 9 de la mañana, 51 minutos, 9:51. Ya venimos con todas sus canciones favoritas. Y hey, ustedes nos las programan también a través del 312-891-0740. Notica de voz, mensaje de texto. Si está por ahí ocupadito, no se preocupen. Y por acá tengo un saludo muy especial para la doctora Vanessa Pérez Mendoza, la costeñita que ilumina mi pensamiento. Porque desde que apareciste, no hay instante en que no piense en ti, dice nuestro oyente. Gracias, sintonía con la mejor emisora. Un saludito entonces ahí para la doctora Vanessa Pérez Mendoza, de parte de este admirador que le envía ese saludo muy, muy, muy especial en esta mañana. 9:51 minutos, dedicatorias y mucho más. Ustedes ya mismo los pueden hacer también y reportarse a través de nuestro WhatsApp. Bésame, Shakira, ¿y qué me quedes tú?

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0: ¿Cuándo volverás? Dice Juan Fernando Vélez con esta mañana con Bésame. Son las 10 de la mañana, 9 minutos. Avanzamos en este martes, semana que se va a ir volando, sí, porque después de este puente festivo uno queda todo desubicado. Como que sí, ¿hoy qué? Hoy no es lunes, hoy es martes, señores. Un día frío, además, oigan, sí. Un chocolatico a esta hora de la mañana cae bastante bien, qué delicia. Un chocolatico, un café caliente, ¿cierto? En la compañía de Bésame, por supuesto, y todas sus canciones favoritas. Recordamos saluditos también que nos llegan a través de nuestro WhatsApp. Bésame dice un saludo especial para la doctora Vanessa Pérez Mendoza, la costeñita que ilumina mi pensamiento, porque desde que apareciste, no hay instante en que no piense en ti. En sintonía con la mejor emisora, gracias a los que se reportan también en esta mañana. Claudia Patricia, un abracito para ti, para Nilber también, que se reporta desde el municipio de Piendamó. Y a todos nuestros Bésame conductores, ¿dónde andan? ¿Qué hacen? Andan calladitos nuestros Bésame conductores. A ver, a reportarse también a través de 312-891-0740 y cuéntenme qué canción se quieren cantar hacia todo pulmón mientras los acompaño en su ruta, en su trabajo, en su paseo. Si están saliendo de la ciudad también, recuerden que en cualquier parte del mundo nos pueden encontrar y escuchar también a través de www.bésame.fm. Oiga, vayan a ver el capítulo de Puebleando. Van a conocer a Marsella, un tesoro republicano que queda a 30 kilómetros de Pereira. Si ustedes van a Pereira, tiene que conocer Marsella definitivamente. ¿Qué tiene Marsella? Este lugar, este destino que queda ahí súper cerca también a Pereira. Bueno, vamos a recorrer Marsella. Risaralda, uno de los 25 municipios más enamoradores también de Colombia. Vean este episodio ahí de Puebleando con Bésame. Van a explorar su impresionante arquitectura republicana. Se van a sumergir también en la biodiversidad del Jardín Botánico. Y van a descubrir también un cementerio que por diseño en terrazas es considerado una joya arquitectónica nacional. Entonces van a conocer todas esas curiosidades en Puebleando de Bésame, nuestra sección que cada domingo estrena capítulo nuevo. Oiga, voy a irme para un sitio, un municipio del departamento del Cauca para hacer nuestro siguiente capítulo de Puebleando que le corresponde a la ciudad de Popayán. ¡Ay! ¿Ustedes se imaginan qué sitio es? ¿Qué sitio voy a visitar? Me voy este domingo a visitar este municipio hermoso porque vamos a seguir mostrando las maravillas positivas, las cosas positivas también que tiene nuestro departamento del Cauca. Así que ustedes me dejan ahí en los comentarios para dónde creen que me voy para mostrarles el siguiente capítulo de Puebleando, ¿ah? Porque el primero lo hicimos de aquí, de la ciudad de Popayán, mostrando las iglesias, mostrando los sitios turísticos, su gastronomía, por supuesto, y los datos más curiosos que tiene la ciudad de Popayán. Pero en esta ocasión me voy para un municipio, señores. ¿Ustedes se imaginan cuál es? Bueno, adivínenlo, ahí se los dejo. Y van a conocerlo en el último domingo de este mes, donde vamos a tener el capítulo de Puebleando. Sí, el domingo 28 de junio vamos a estrenar Puebleando del departamento del Cauca, ¿ok? Para que ahí me den muchos comentarios, muchos me gusta a través de nuestro canal de YouTube. Váyanse de una vez, los que quieran seguir recorriendo Colombia con nosotros, a Marsella, este tesoro republicano a 30 kilómetros de Pereira. Entonces, ahí está nuestro nuevo video de Puebleando en Colombia. Y el próximamente, muy próximamente, el 28, estrenamos también capítulo de nuestro departamento del Cauca y un municipio hermoso también, donde vamos a conocer su cultura, vamos a conocer sus paisajes, su gastronomía y muchísimo más. Son las 10 de la mañana, 13 minutos en Bésame.
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Muy frío.

0: 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En Bésame son las...
1: Avanzamos en esta mañana con Bésame, 10:29 minutos.
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Y aquí estamos con Bésame, te enamora. Son las 10 de la mañana, 39 minutos, 10:39. Tus canciones favoritas, ustedes las solicitan a través de nuestro WhatsApp, Bésame, 312-891-0740. Aquí estamos acompañándolos y haciendo que se canten estas canciones. Kevin y Carla, no saben nada de nosotros. 10:39 en Bésame.

0: 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En Bésame son las...
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0: Paulina Rubio, esta canción se llama Lo Haré Por Ti. Ya son las 11 de la mañana, 9 minutos, 11:09. Te acompañamos con tus canciones favoritas. Ustedes la reportan a través del 312-891-0740 en este martes. Sí, un poco frío, pero aquí estamos con todo el calor humano y esas canciones que nos hacen disfrutar y cantar a todo pulmón. Bueno, quiero saludar a la gente que se reporta. Por ahí está Rodrigo Pinta también, que nos acompaña desde Mocoa, Putumayo. Siempre nos escucha, un abracito muy especial para él. Quiero saludar también a Elizabeth en La Paz, como siempre, para María de Los Ángeles, que se reporta ya nuevamente ahí en full sintonía. Alberto Muñoz, un abracito muy especial también para ti. Se declara una lluvia de muchas bendiciones para tu vida. Amén. Muchas gracias a Alberto. Un feliz y bendecido martes también para ti. Por acá, a ver quién se reporta también. Carmen Elisa. Hola, mi Carmen. Por acá nos envía también la reflexión para el día de hoy. Bueno, vamos a leer la reflexión del día, Señor. En este martes pongo mis preocupaciones en tus manos. Ayúdame a caminar con fe, a vivir con gratitud y a confiar en que cada paso tiene un propósito en tu amor. Amén. Muchas gracias, Carmen Elisa. Qué bonito mensaje para hoy martes. Vea, martes 9 de junio, podría pedirte tantas cosas a Dios, pero hoy solo pido dos. Que me muestre el mejor camino y que me dé salud para disfrutarlo. Muy bien, muchísimas gracias. Carmen Elisa, un abrazo gigante también para ti, que no puede faltar con sus reflexiones del día. Son las 11 de la mañana, 11 minutos, 11:11. 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
1: Somos Bésame, Bésame, te enamora. 11 de la mañana, 30 minutos. Quiero saludar a mi oyente fiel desde Pereira, Jenny Salazar. Un abracito para ti, mi Jenny. ¿Qué clima tienen allá? Acá está haciendo bastante frío, te cuento. Está lloviznando en este momento. ¿Qué clima tienen ahí en Pereira? Cuénteme. Emilio, José y Soledad es la canción que me ha solicitado. Listo, ya viene en camino mi querida Jenny. Un abracito muy especial para ti. Para nuestra Francia también, abracito para ella que quiere escuchar Décimo Grado de Ana y Jaime. Listo, ya viene tu canción favorita también en esta mañana fría, pero con todo el calor humano, acompañándote con tus canciones con Bésame 1131.

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1: Escuchándonos en esta mañana de martes, y sí, desde Villa del Norte, Andreita, un abracito muy especial para ti, mi Andre, y aquí está tu canción favorita también en esta mañana.

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0: 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En Bésame son las...
1: En Bésame avanzamos en este mediodía, son las 12:13 minutos.
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0: 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En Bésame son las...
1: Avanzamos en Bésame, ya tenemos la 1:45 p.m.
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0: A las 2 de la tarde, 8 minutos, les decimos buenas tardes. Aquí está Bésame, la emisora que te enamora. ¿Cómo les va? Bienvenidos a este tramo del día. Espero que hayan almorzado rico, delicioso, que hayan podido compartir con su familia, que hayan podido descansar, que se hayan podido dar esa pausita después de tener una jornada en la mañana no solamente llena de trabajo, sino que también estuvo pasadita por agua. Pero bueno, no importa. Vamos a colocarle temperatura, le vamos a colocar calorcito a esta tarde deliciosa. Qué rico que en Popayán tengamos diferentes climas, diferentes estaciones del clima para nuestros cultivos, para nuestras plantas, para los animales, para la gente que necesita de la agüita, sobre todo la gente en las fincas, en las haciendas, donde tienen sus cultivos, donde tienen sus huertas, porque también el agüita les ayuda a ellos a producir de mejor manera sus alimentos, sus productos, además que esos alimentos que ellos cosechan, nosotros gracias a Dios los tenemos en nuestra mesa. Así que bienvenido el clima, bienvenido el agüita, bienvenida las lluvias, bienvenido el sol, el calorcito, todos los climas que nos alegran ese momento, esa tarde, esa mañana, esa noche aquí en la Ciudad Blanca de Colombia. ¿Cómo me les va? Bienvenido, buenas tardes. Los espero para que de una vez se programen con nosotros en el 312-891-0740, 312-891-0740. ¿Qué canción quieren escuchar en esta tarde del martes? Esta semanita inicia como con algo de perecita, como con algo de flojera, pero vamos a colocarle todo el ánimo, ¿no? Porque vamos a tener una semana y una semanita cortica. Se nos viene el Mundial, se nos vienen diferentes eventos aquí en la ciudad. Ya les vengo a contar de qué se trata. Estaremos, mejor dicho, bien activados con el tema del Mundial y con otras actividades y eventos que se vienen en el mes de junio, también en el Día del Padre, el próximo fin de semana. Mucha gente que empieza a programarse para realizar la compra, para ir a comprar esa camiseta, ese par de medias, ese pantalón, la ropita que no puede faltar en el Día del Padre. Que me les vaya muy bien, que puedan tener una muy buena compra. La gente que está en los almacenes, en los diferentes establecimientos comerciales, que puedan vender mucho, que puedan atender a sus clientes y que toda esa mercancía que trajeron desde otras ciudades las puedan vender y que queden esas vitrinas completamente vacías porque se nos viene este domingo. Así que hay que comprarle ese detalle al papá, ¿listo? No hay que ser tan tacaños, pues. Hay que comprarle un detalle, un pequeñito regalo al papá para decirle te amo, te quiero, gracias por ser esa persona que nos cuida, por ser ese jefe del hogar, por ser esa cabeza de la familia que nos educa, que nos cuida, que nos protege y que nos brinda consejos. Para todos los papás, desde ya les decimos de parte de Bésame un feliz mes del padre, un feliz mes del padre para todos. Gracias por escuchar Bésame, la radio que te enamora. A propósito del Día del Padre, si usted quiere de pronto decirle algo especial a esa persona que usted tanto quiere, que tanto ama en la casa, lo puede hacer en el 312-891-0740. Ahí vamos a estar pendientes. Si de pronto quieren enviar alguna notica de voz, si quieren escribirnos, si quieren reportar sintonía o simplemente quieren escuchar alguna canción favorita en esta tarde de martes, nos lo hacen saber. ¿Listo? 312-891-0740. Ya venimos con más sorpresas. Mientras tanto les digo bienvenidos, feliz tarde. Aquí está Bésame, la radio que te enamora.
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0: A las 12, a las 2 de la tarde, 29 minutos. Estamos en Bésame, la emisora que te enamora. La gente que empieza a activarse, reportarse con nosotros. Muchísimas gracias. Aquí estamos para complacerlos, para atenderlos. Recuerden, 312-891-0740. 312-891-0740. Quiero saludar muy especialmente a una gran oyente de la emisora, Luz de Isolarte, desde la vereda Puelenje. Nos dicen, Leito, ya hicimos la celebración a los padres. Vea, me dicen que se han unido a las mujeres y les dieron una gran sorpresa a los papitos, a los padres de la asociación donde viven. Dicen que, me dicen que es difícil sacar a los papás con mentiras, porque ellos no sabían. Les hicieron la sorpresita, así que hayan pasado, espero que hayan pasado una celebración bien bonita, bien chévere, bien agradable, que se hayan tomado muchísimas fotos. Dicen que les hicieron comida, dinámicas, torta y por supuesto el regalo para todos. Nos envían un videito los de ahí. Así que, uy, eso se puso buenísimo. Eso estuvo buenísimo allá en el sector de Puelenje. Así que gracias a ella por compartirnos estas bonitas historias, estas fotografías, estos videos. Mejor dicho, la rumba estaba prendida ahí en el sector de Puelenje. Así que qué bacano, qué bonito que hayan podido celebrar los papitos de ese sector, los que habitan en ese sector, los que le aportan al desarrollo de ese bonito. Digamos que es un barrio, ¿no? Pero también es una zona veredal del sector de Puelenje. Qué bonito Puelenje, qué bonito Puelenje. He tenido la oportunidad de visitarlos. Y mejor dicho, tienen la iglesia, la gastronomía, la culinaria y muchas cositas bien bonitas que tienen ahí en el sector de Puelenje. Así que para toda la familia de Puelenje, gracias por escuchar Bésame y que hayan disfrutado de ese Día del Padre. También quiero saludar aquí a Alfredo Martínez, que también se reporta con nosotros. Dice, buenas tardes, que tengan un feliz y bendecido día. Me gusta mucho escuchar la música que programan en Bésame. Pueden complacerme con la canción Todo, Todo de Thalía y Yuri. Les agradezco de antemano. Saludos, muy buenas tardes. Dice aquí Alfredito, listo, con mucho gusto. Aquí ya le programo la canción. Aquí ya se la apunté para que la pueda escuchar y le pueda subir el volumen si está en la casita, si de pronto está ahí en el vehículo particular o si está con el celular, con los audífonos. Con muchísimo gusto, ahí se la vamos a programar. Listo, entonces Alfredo, Luis y Luis, gracias por reportarse con nosotros. Recuerden, 312-891-0740. Les vengo a contar algunas tendencias, lo que se está hablando en Colombia, lo que se está hablando en el mundo del espectáculo, en la farándula, en los artistas favoritos, a través de Bésame a las 2:32 minutos.
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0: 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En Bésame son las...
1: En Bésame ya tenemos las 2 de la tarde, 40 minutos, 2:40.
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1: En Bésame llegamos a las 2 de la tarde, 48 minutos.
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0: con este gran señor de la música romántica, esa gran voz, Alejandro Sanz. Mi Soledad y yo le damos la bienvenida a una nueva hora de música, de programación a través de los 106.9 del FM. Bésame, te enamora, a las 3 de la tarde, 5 minutos. ¿Cómo me les va en el tema de las calles? Quiero que me cuenten, por favor, cómo está el tema de la movilidad. Si hay accidentes, si hay alguna situación anormal que tengamos que registrar, en el cual le demos una manito a los oyentes, a quienes tienen que movilizarse por las diferentes vías de nuestra ciudad, quienes van para el trabajo, quienes por el contrario ya terminaron su jornada laboral y van para casita, quienes van a hacer alguna diligencia, los queremos invitar para que se reporten con nosotros en el 312-891-0740. ¿Cuál es la situación hasta ahora de la tarde para que nosotros podamos darle una manito a la movilidad? Recuerda que hoy por ti, mañana por mí, a través de Bésame los 106.9 del FM, también nos seguimos escuchando para que nos digan qué canción quieren escuchar en esta tarde. En esta tarde un poquito fría, ¿no? Un poquito fría, pero de a poquito vamos levantando la temperatura, la gente que ya está camellando con todo y que se dejan acompañar ahí en el radio, en el celular, en la tablet o en el computador a través de Bésame Radio 106.9 en el FM. Dije computador, tablet, los invito para que ingresen ya a nuestra página web bésamefm.com. Ahí van a poder encontrar muchas cositas bien bacanas, bien interesantes. Si de pronto están un poquito perdidos, no están actualizados en el tema de las noticias de la farándula, del entretenimiento, de sus artistas favoritos, pues los invitamos para que de una vez ingresen ahí a bésamefm.com. El próximo jueves estaremos iniciando el Mundial de Fútbol. ¿Quieren vivir este Mundial de una manera diferente? A escuchar y a ver Bésame todo el día.
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1: Hoy estamos celebrando un día especial, un día para homenajear a esos amigos de la infancia, a esas personitas que nos han acompañado desde que éramos unos bebés, unos niños, unos adolescentes, y estamos hablando de los primos. Hoy estamos conmemorando el Día Mundial de los Primos. Abrazo para todos, aplausos para quienes somos primos, para que tenemos esos amigos de la infancia, esas personitas que nos acompañan en cada reunión familiar, que en la que nos reunimos cada fin de año, en la que nos reunimos para festejarle el cumpleaños a esa tía querida, para esos primos que solamente aparecen cuando hay trasteos o solamente para pedirnos plata. A todos ellos, pues, también el saludo especial de parte de Bésame. Felicite a su primo si de pronto lo tiene en otra ciudad, lo tiene lejos del país, hace mucho que no sabe de él, no le escribe, no le llama, pues hágalo. O si quiere darle una sorpresita, le puede dejar la notica de voz en el 312-891-0740, 312-891-0740. Saludos para todos los primos, para los que se portan bien, los que se portan mal, esos amigos consejeros, esos amigos que siempre están ahí pendientes de nuestra familia, que preguntan por nuestros padres, por nuestros tíos, quienes se reúnen también para festejar una fecha especial entre familia. Por ahí dice que entre más primo, más me arrimo. Dice por acá nuestro amigo Nilber, que está en sintonía con nosotros a las 3 de la tarde, 22 minutos. Ya vengo entonces a contarles algo de noticias. Vamos a hablar de deporte, vamos a hablar del espectáculo, de la farándula y de redes sociales, para que estén pendientes en esta tarde con Bésame, la emisora que te enamora. 323.
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0: 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En Bésame son las...
1: En Bésame llegamos a las 3 de la tarde, 53 minutos.
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1: A las 4 de la tarde, 11 minutos, estás escuchando Bésame, la emisora que te enamora. ¿Cómo pasa el tiempo de rápido? Ah, me pasa volando, volando, volando. Después de colocar todas estas canciones, esta programación que nos deja la gente, de comentarles algunas cositas, de organizar la información que tenemos para esta semana, porque se nos viene el lanzamiento del Mundial, se nos vienen algunas actividades también aquí en la ciudad, en las cuales Bésame dice presente y los va a invitar a ustedes. Así que pendientes de la emisora, quieren ir a disfrutar de esos grandes eventos que tenemos en el mes de junio, en el mes del padre, en el mes del fútbol, del mundial, pues pendientes, pegaditos a la señal de los 106.9 del FM. Acá me preguntan, por favor, ¿qué tenemos en la página web? A esta hora de la tarde, en Bésame FM, bésame.fm, ahí van a poder encontrar mucha información. Mira, acabo de observar actualización de una noticia de una de las grandes actrices de la pantalla chica y presentadora. Estamos hablando de Andrea Serna, quien ha concedido una entrevista con Bésame, en el que pues ha mencionado acerca de algunos problemas de salud que ha tenido que afrontar en los últimos días. Por ejemplo, dice que enfrentó el cáncer de tiroides. Lo enfrentó, quiere decir que ya lo superó y que eso fue gracias a Dios. Dice Andrea Serna, quien se había guardado uno de los capítulos más difíciles de su vida, lejos de los reflectores, de las cámaras, de los micrófonos, y en esta oportunidad ha querido de manera exclusiva dar a conocer esta noticia de su vida. ¿Quieren conocer detalles de la entrevista que ha concedido Andrea Serna? Pues lo invitamos para que se acerque ahí a la página web mientras está en el trabajo, hace la pausa activa, pues ahí puede ingresar a besame.fm.com, ahí encuentran información. Aparte de esas entrevistas, les cuento que van a poder encontrar, por ejemplo, hay alguna información importante en la que se está ofreciendo becas para mujeres. Atención, becas para mujeres vendedoras del comercio informal. Ahí también hay una actividad bien interesante para que ustedes puedan averiguar. Ingresen de una vez. Y también en las redes sociales, ahí vamos a estar subiendo algún contenido bien chévere que tiene que ver con el Mundial de Fútbol. Datos curiosos, datos generales, en los que los protagonistas han sido jugadores colombianos, jugadores que vistieron la selección Colombia y que dejaron por ahí su toquecito, su semilla de los datos históricos del Mundial. Eso será en esta semanita, mientras nos vamos preparando, nos vamos alistando para disfrutar de ese Mundial que se nos avecina. Para Bésame es un gusto decirles que los vamos a informar de una manera diferente, vamos a estarles contando paso a paso lo que pase con los partidos, porque hay algunos partidos que se juegan en horas de la tarde, en horas de la noche, por lo menos hay unos a las 2, otros a las 5, a las 9 de la noche, en los que tenga que ver, digamos, en horas de la tarde o también en horas del mediodía. Ahí va a estar Bésame para informarlos segundo a segundo, minuto a minuto, de lo que pase con los partidos del Mundial.

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1: Una muy buena canción de Juanes en colaboración con Fonseca. Además que la lanzaron hace pocos meses, exactamente el 23 de abril. En este año, antes de que el tiempo se vaya, una colaboración de los cantautores colombianos Fonseca y Juanes, en el que se vincula el sencillo principal y la canción que le da título al undécimo álbum del estudio de Fonseca. Un tema musical que combina, digamos que el ritmo del merengue con ese característico sonido del acordeón y una guitarra eléctrica de Juanes, la tradicional guitarra eléctrica de Juanes. Una letra que reflexiona, he tenido la oportunidad de escucharla detenidamente letra por letra, vocal tras vocal. Por vocal, y en la que dice que hacen una reflexión sobre lo rápido que pasa la vida y la importancia de valorar el tiempo antes de que se acabe. Una muy buena canción, además que es un éxito que programa nuestros oyentes en el 312-891-0740. 312-891-0740, antes que el tiempo se vaya. Una colaboración de los cantautores colombianos del talento de nuestra tierra, como Fonseca y como Juanes.

0: Bueno, vamos a hablar entonces un poquitico de noticias deportivas. Estamos exactamente, a ver, venga, les digo por acá. Acá la página oficial del Mundial nos dice que estamos a tan solo un día y 21 horas más 30 minutos para que ruede el balón en los diferentes estadios de México, Canadá y Estados Unidos, porque se nos viene el Mundial de Fútbol. Usted ya tiene lista esa camiseta amarilla, ya tiene lista la bandera, ya tiene lista las crispetas, ya tiene lista la sala, el televisor y todo lo que usted comúnmente hace cada 4 años cuando juega Colombia en un mundial. Pues váyase alistando, váyase preparando, el corazón se nos acelera, el corazón se nos llena de esperanza de poder ver a una Colombia que en esta oportunidad pues le vaya muy bien. No estamos esperando que ganen el torneo, pero por lo menos que lleguen a una fase, no sé, de cuartos, de semifinales o quizá una final de mundial. Igual de esto es fútbol y cualquier cosa puede pasar. Además que hay muchas selecciones poderosas que tienen grandes jugadores y que seguramente van a estar tras ese sueño. Pero hay que apoyar a Colombia, hay que apoyar a Colombia en esta oportunidad. Después de ¿cuántos años? 8 años, ¿cierto? De que no vamos a un mundial de fútbol. Bueno, cositas interesantes de la selección Colombia, después de que la vimos el día domingo, pues algunos picos altos, ¿no? Como el caso de Luis Díaz, de John Arias, que son los jugadores que quizá van a ser los referentes en el ataque del equipo colombiano, al igual que Gustavo Puerta, Juan Fernando Quintero y el Jaime Rodríguez, que luce bien en lo físico a pesar de su inactividad. Yo la verdad no creo mucho en Jaime Rodríguez, pero esperemos que me equivoque y que haga un buen papel en este Mundial de Fútbol. Recuerden, próximo miércoles 17 de junio va a ser el debut de Colombia contra Uzbekistán y ya no habrá más partidos amistosos. El técnico Néstor Lorenzo ya ha podido pues poder despejar ya todas las dudas en las que no sé si ustedes se dieron cuenta, pero creo que hace falta como alguien que sea capaz de marcar un gol cuando se necesite, ¿cierto? Digamos el talentoso delantero número 9. Todavía como que no se sabe quién va a ser el delantero principal, si va a ser Córdoba, si va a ser el Cucho Hernández. Por ahí digamos que el técnico tiene alguna duda, por lo menos en el tema de la delantera de Colombia. Esperemos que todas esas dudas, esa cabeza del técnico se le pueda iluminar, se le pueda despejar para poder decidir de muy buena manera cuáles van a ser no solamente los delanteros, sino también los volantes, los defensas que van a defender al país en esta cita mundialista. Próximo jueves 11 de junio, pasado mañana, el primer partido será México ante Sudáfrica a las 2 de la tarde, a las 9 de la noche el partido entre Corea del Sur y la República Checa. Mejor dicho, vamos a tener muchos partidos, mucha distracción por estos días. Y si usted quiere escuchar las noticias, los datos del Mundial de una manera diferente, conéctese a esta emisora, Bésame, la emisora que te enamora, en los 106.9 del FM, 4 de la tarde, 32 minutos, 4:32.
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0: 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Embésame, son las
1: 4:50.
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0: 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En Bésame son las
1: 5 de la tarde, 50 minutos.
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0: 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En Bésame son las
1: 6:49.
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